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3: Mira, Chan, sube un poquito ahí el micrófono. Le tengo que decir un par de cosas que ella no quiere escuchar.

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1: Son las 9 de la mañana con 7 minutos y por fin llegó el día que esperaste toda la semana. Sí, por fin es domingo. Sí, ese donde el despertador no tiene el poder sobre ti. Donde puedes quedarte en la cama mirando el techo sin que nadie te diga nada, porque sí, es domingo. Si quieres bailar, baila. Si quieres no hacer absolutamente nada, perfecto. Tú ya corriste toda la semana. Hoy toca parar un poquito, respirar y disfrutar. Estás en Fin de Week por Es Latino Radio, la estación que vive en ti. Quédate, que esto recién empieza.

Sola de alquilado. Son las 9 de la mañana con 13 minutos y nos vamos para el panorama para el día de hoy. En la ciudad de La Paz, hoy vamos a tener un ambiente fresco. La mínima fue de 4 grados y la máxima llega a 13. Eso sí, habrá un poco de nubes, pero con sol. Ya sabes cómo es el clima en La Paz. En la ciudad del Alto, como de costumbre, la mínima fue de 2 grados y la máxima llega a 10 grados, con un poco de viento, claro. En la ciudad de Cochabamba, todo lo contrario. Arrancó con la mínima de 9 grados, pero sube hasta 26. Ojo porque en la tarde puede haber algo de lluvia, así que no está de más llevar un paraguas por si acaso. Así que sí, ese fue el panorama para el día de hoy. Seguimos con más música aquí en Es Latino Radio, la estación que vive en ti.

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las 9:27 a.m. y a ti que te gusta estar informado de todo lo que pasa a tu alrededor, búscanos en Facebook, TikTok, Instagram y X como @eslatinoradio, así de fácil. 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Quédate conmigo y sube el volumen y ponle toda la energía a tu mañana. Esto es Latino Radio. Nos escuchas en la 100.3 en la ciudad de La Paz, Viacha y El Alto y 106.0 en la ciudad de Cochabamba. Y hablando de la ciudad de Cochabamba, les traigo una noticia. 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Y ahora, ¿qué te parece si nos vamos con algo de ella? Esto se llama Abrázame y Bésame. Disfrútala.

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las 9 de la mañana con 34 minutos. Ahora escucha bien esto. Si estás conmigo, quiero invitarte a que participes. No te quedes con las ganas. ¿Tienes una canción que te encanta y te gustaría escucharla el día de hoy? ¿O solo quieres dedicarle algunas palabras a una persona especial? Hazlo, dejemos la vergüenza de lado. Hoy puedo ser tu voz si quieres. ¿Cómo lo haces? Enviándome un WhatsApp a través de este número. 698-88-399. Fácil, ¿no? Ya sabes, la radio suena a 100.3 en la ciudad de La Paz, Viacha y El Alto, y 106.0 en la ciudad de Cochabamba, pero el micrófono está abierto para todos, porque el lema de hoy es, lo pides, lo tienes. Así que anímate y manda ese saludo y pide ese tema, porque esto es Fin de Week y hoy mandas tú. Mientras tanto te dejo con una canción, aquí, Dembow de Yandel.

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Los Ángeles Azules con Mi Nuevo Trauma. Son las 9 de la mañana con 46 minutos. Y así de rápido nos vamos con los mensajes que nos llegaron a través de nuestro WhatsApp. El primer mensaje nos dice: hola, buenos días. ¿Podrían poner algo de Kenny Os, Love Bombing? Saludos desde la ciudad de La Paz. Pero claro que sí, y enseguida va tu canción. Y el siguiente mensaje nos dice: buenos días, acá desde el Alto pidiendo una canción de Sara Larson y Shakira, Eurosummer. Y quiero mandar un saludo a toda la familia Fernández, pero claro que sí, y un abrazo para cada uno de ustedes. Gracias por sintonizarnos. Y el último mensaje nos dice: hola, saludos a todo el equipo de Es Latino Radio. ¿Me regalan una canción? Puede ser una de David Guetta, la que ustedes quieran. Y decirle a mi mejor amiga Sofía que la quiero mucho y que espero esté escuchando la radio. Pero claro que sí, un abrazo grande para ti y tu amiga Sofía. Así que si tú también quieres participar y pedir tu canción favorita, puedes hacerlo a través de nuestro WhatsApp al 698-88-399. Esto es Fin de Week y hoy mandas tú.

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las 9:53 a.m. y hoy no solo ponemos música, hoy también hacemos memoria. En Bolivia, el 24 de mayo se conmemora el Día Nacional contra el Racismo y toda forma de discriminación. En recuerdo a las víctimas de la masacre del año 2008 en Sucre. El racismo duele, excluye y divide, pero la diversidad nos une. En Es Latino Radio creemos que todos los ritmos, todas las voces y todos los colores de piel tienen el mismo valor. Ni racismo ni discriminación, solo respeto. Porque la música también puede cambiar realidades. El respeto no se pide, se practica. Seguimos con más música porque esto es Fin de Week. Les habla Andrea Kisbert desde la cabina de Es Latino Radio.

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solución. ¡Qué buena canción para arrancar la nueva hora! Todo, todo tiene solución. Son las 10 de la mañana con 6 minutos. Soy Andrea Gisbert y seguimos en Fin de Week. Y vamos con todo hasta el mediodía. Así que si apenas llegaste, ponte al día. Si ya estabas, prepárate porque te traigo cosas muy interesantes. Música top, por supuesto. Y la playlist que tú quieras armar el día de hoy. Sube el volumen, acomódate como tú quieras y quédate. Que el domingo se viene con buena vibra. 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Y 106.0 en la ciudad de Cochabamba. Vive en ti. Ahora nos vamos con una canción de Aitana. Esto es Superestrella.

0: Son las 10 de la mañana con 13 minutos y déjame robarte el corazón esta mañana. ¿Tienes una canción favorita de estas que pones cuando cocinas, cuando estás limpiando la casa? ¿Quieres dedicar un saludo a tu pareja, a tu mejor amigo o a ese compañero que justo hoy nos está escuchando? ¿O solo contarme de tu día y qué planes tienes para hoy? Pues escríbeme a través de nuestro WhatsApp al 698-88-399. Así de fácil. Y recuerda dónde nos escuchas. 100.3 en la ciudad de La Paz, Viacha y El Alto. Es 106.0 en la ciudad de Cochabamba, porque esto es Latino Radio. Así que ya sabes, pide, dedica, saluda y comenta. Y por supuesto, compárteme de tu día, porque esta mañana suena como tú quieras, porque lo pides, lo tienes. El WhatsApp ya está sonando, ¿te animas?
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1: Son las 10 de la mañana con 28 minutos y ahí tenías a Quevedo con La Graciosa. ¿Listos? Aquí nos vamos con los primeros mensajes que nos llegaron a través de nuestro WhatsApp. El primer mensaje nos dice: buen día, es latino, ¿cómo está el frío por allá? Respondiéndote, ya salieron los primeros rayitos de sol, así que yo estoy feliz. Continuando con el mensaje, hoy me complacen con un temita, porfa. ¿Puedo pedir Chayanne Torero? Muchas gracias. Va dedicado a mi princesa de los Andes, Mayita. Que tenga un feliz domingo. Le quiere mucho su alteñito Adri. Que les vaya muy bien. Hasta la próxima. No te despidas, Adri. Sigue en sintonía. El siguiente mensaje nos dice: buenos días, es latino. Quiero felicitar por el programa y quisiera pedir el tema de J Balvin. Ahí vamos. Desde Villa Adela, Avenida Bolivia. Atentamente, Davis. Pero claro que sí, Davis. Y enseguida va tu canción. El siguiente mensaje: buenos días, Andreita. Te mando saluditos y un abracito de oso. Espero que estés abrigada porque hace mucho frío. Yo soy team frío. Yo, la verdad, soy team calor, pero también estoy feliz. ¿Puedo dedicar mi temita? Es Lazo, Dios, porfitas. Atentamente, Polarcito. Pero claro que sí, Polarcito. Y enseguida va tu canción. Y el último mensaje: saluditos, Andy. Excelente compañía para ordenar la casita. ¿Puedo pedir un tema? Maroon 5, Sugar. Atentamente, Capitán Futuro. Pero claro que sí, mi capi. Y enseguida va tu canción. Esos son los mensajes que nos llegaron a través de nuestro WhatsApp. Y si tú también quieres pedir tu canción favorita, puedes hacerlo a través de nuestro número 698-88-399. Así que sí, si tienes algo que decir, ya sabes qué hacer. Te habla Andrea Quisbert desde la cabina de Es Latino Radio, la estación que vive en ti. Ahora te dejo con J Balvin. Ahí vamos.

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las 10:37 y llegó mi espacio favorito. Nos vamos con el dilema del día de hoy. Yo te planteo una situación y tú me tienes que decir, ¿y tú qué harías? ¿Estás listo? Se viene la situación. Imagina esto, llevas 8 meses soltero o soltera. 8 meses de sanación, de llorar con canciones de Morat, de borrar fotos, de volver a seguirte en redes, de bloquear y desbloquear, de volver a bloquear, todo un lío. Entonces, al fin, después de todo ese tiempo, sientes que estás bien. Ya no duele, ya no revisas sus estados de WhatsApp, ya no te duele el estómago cuando ves algo que le dieron like a una foto o de noticias que te están llegando acerca de esa persona. Estás en paz, o por lo menos eso crees. Un día cualquiera suena tu teléfono. ¿Es un mensaje de tu ex? El corazón te da un vuelco. Abres el chat con miedo y el mensaje dice: hola, sé que ha pasado tiempo. Quería decirte que te extraño, no como pareja, sino como persona. Hemos cambiado los dos y me encantaría que fuéramos amigos, mejores amigos, los mejores amigos del mundo. Contarme tus cosas, que yo te cuente las mías y demás. No suena nada raro, ¿lo intentamos? Entonces tienes dos opciones. Opción 1, sí, acepto ser su mejor amigo o amiga. Opción 2, no acepto y lo mando a volar. Pero bueno, aquí es donde yo te pregunto, ¿y tú qué harías? Opción 1, opción 2. Y si ya intentaste ser tu mejor amigo, pues cuéntame cuál fue el resultado. ¿Cómo te funcionó? Puedes mandarme tu respuesta a través de nuestro WhatsApp al 698-88-399, que te voy a estar leyendo al aire. Ahora sí, nos vamos con más.

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Son las 10 de la mañana con 48 minutos. ¿Y te acuerdas del debate que teníamos hace un rato? Y si no, pues te lo explico. Tu ex aparece después de meses sin contacto. Te escribe un mensaje largo diciendo que ha cambiado, que te extraña. Pero no como pareja, sino como amigo, que quiere ser tu mejor amigo. ¿Tú qué haces? Las respuestas a través de nuestro WhatsApp llegaron y el primer mensaje nos dice: hola, soy Carla desde La Paz. Yo elijo la opción 1, porque me pasó. Terminamos mal, súper mal, un año sin hablar. Después de un tiempo, él me escribió igualito como dice el dilema. Yo acepté ser su amiga, con miedo, pero lo intentamos. ¿Y qué pasó? Hoy es mi mejor amigo, de verdad, de esos que te dicen las cosas claras y que te cuidan sin querer nada a cambio. Nos dimos cuenta de que como pareja éramos un desastre, pero como amigos funcionamos perfecto. Así que sí, sí se puede, pero ojo, los dos tienen que estar seguros de que no quieren volver. Si alguien tiene esperanzas, mejor ni intentarlo. Yo creo que sí. Ahora nos vamos con el siguiente mensaje. Aquí ando, soy Lucía y les hablo desde la ciudad de Cochabamba. Yo no elijo ni la 1 ni la 2, elijo una tercera. Le digo que sí, pero con condiciones. Le pongo reglas claras, nada de mensajes a las 2 de la mañana, nada de contarme sus líos amorosos, nada de celos. Si yo salgo con alguien más, él no me tiene que decir nada. Y sobre todo, si en algún momento siento que esto me hace daño, me voy sin explicaciones. Así lo hicimos, ¿funcionó? Pero solo unos meses después volvimos a pelear y nos dejamos de hablar otra vez. Pero al menos lo intentamos sin perder la dignidad. A veces el punto medio es la mejor opción, aunque nos duela. Sí, yo creo que es una decisión algo complicada, pero bueno, hay que intentarlo. Así que sí, manda tu respuesta a través de nuestro WhatsApp y participa. Puedes enviarme tu mensaje al 698-88-399. Esto es ¿Y tú qué harías en fin de week? Por Es Latino Radio, la estación que vive en ti.

las 10 de la mañana con 57 minutos y ahí tenías a Finky Up con Kadai. Y así de rápido nos vamos con los mensajes acerca de nuestro debate. Tu ex te dice seamos amigos, tú dices amigos o amigos con derecho. Pero claro que sí, derechos de volver a sufrir. Estás en Es Latino Radio, donde las segundas partes a veces son peores. Y a veces son la mejor amistad que nunca imaginaste. ¿Tú qué dices? Así que sí, aquí estoy yo preguntándote, ¿y tú qué harías? El primer mensaje nos dice, yo sí aceptaría, la gente cambia. Y si ya no hay sentimientos de por medio, podríamos tener una buena amistad. No lo sé. Nos vamos con el siguiente mensaje. Ni loco, los exes son exes. Ser amigo es volver a abrir una herida que ya cerró. Mejor cada quien por su lado. Yo creo que sí. El siguiente mensaje nos dice, yo digo que sí, pero con distancia. Nada de mejores amigos, solo conocidos que se saludan hasta ahí nomás. Y el próximo mensaje nos dice, que sea mi mejor amigo solo si me pasa plata para el helado. Si no, bloqueado. Las amistades cuestan y él tiene que saberlo. Y por supuesto, aquí tenemos otra opinión. Nos dice, yo elijo la opción 2, porque con el ex o la ex no se vuelve. Se le bloquea de todo lado, por algo terminaron. Hay una frase que dice que no puedes ser amigo de la persona que alguna vez amaste, porque uno de los dos saldrá lastimado, quieras o no. Esta respuesta es de Polarcito, pero claro que sí. Yo digo que es una decisión complicada y es para repensarla. Pero bueno, soy Andrea Kisbert y te estoy hablando desde la cabina de Es Latino Radio. Esto es Fin de Week y claro que sí. Esos sectores, ¿y tú qué harías? Sígueme mandando tus respuestas a través de nuestro WhatsApp al 698-88-399. Y recuerda, estás en la estación que vive en ti.

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las 11 de la mañana con 8 minutos y te doy la bienvenida a esta nueva hora. Esto es Fin de Week y seguimos aquí con toda la energía. Yo soy Andrea Kisbert y no me voy a mover de tu lado hasta el mediodía. Estás en Es Latino Radio. Recuerda que nos escuchas en la 100.3 en la ciudad de La Paz, Viacha y El Alto. Y 106.0 en la ciudad de Cochabamba. Estás en la estación que vive en ti. Y antes de irnos con más música, vamos a leer los últimos mensajes que nos llegaron a través de nuestro WhatsApp. Nos dice: hola, Andreita de mi corazón, volviendo de misa. ¿Será que podemos escuchar una canción de Mark Sergi, Esperando que vuelvas? Pero claro que sí, y enseguida pongo tu canción. Y el siguiente mensaje nos dice: buenos días, Andrea. Quisiera pedir una canción de música electrónica, Armin van Buuren, This is what I feel. Una canción nostálgica para este clima de frío. Y Chokis, yo también soy team calor. Pero claro que sí, Karencita, y enseguida va. Saluditos hasta Villa Copacabana. Entonces nos vamos con más música aquí en la estación que vive en ti.

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2: Son las 11 de la mañana con 18 minutos y ahora voy a darte una curiosidad. ¿Los huskies pueden hablar como humanos? Sí. Si tienes un husky o has visto videos en redes, seguro te ha pasado por la cabeza. ¿Este perro está intentando decirme algo? Pues resulta que sí. Pero no como crees. Los huskies no tienen cuerdas vocales humanas, obvio, pero son como unos maestros de la imitación vocal. Pueden modular tonos, frecuencias y ritmos de una forma que muy pocas animales pueden hacer. Por eso cuando escuchas a un husky decir I love you, hello o no, en realidad están imitando la melodía y el ritmo de tu voz con las letras. Pero claro que sí, lo más loco no son los aullidos o gemidos tan dramáticos que ellos hacen. No solo son ruidos, los huskies fueron criados para trabajar en equipos de nieve y desarrollaron una habilidad impresionante para comunicarse entre ellos, con distintos sonidos. Cuando te imitan, lo que están haciendo es conectar contigo como si fueras parte de su manada. No te están hablando, pero casi lo intentan. Hay videos virales de husky diciendo te amo, mamá, incluso dame de comer. ¿Es real? Sí, pero es la imitación y es muy adorable. Eso sí, si tienes uno en casa, prepárate porque no solo te va a intentar hablar, también va a discutir contigo, va a quejarse de todo y poner música de fondo con aullidos a las 6 de la mañana. Así que sí, ¿qué te pareció este dato? 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

Son las 11 de la mañana con 27 minutos y llegó el sector Play o Skip. A ver, te explico algo. Llegó la hora de decidir, porque el domingo también es para ver algo bueno en pantalla. Esto es Play o Skip. Yo te cuento de qué trata y tú decides si le das play o mejor te pasas la recomendación. Vamos con las dos recomendaciones del día. El primero es una comedia romántica y se llama Ticket to Paradise. Sí, este domingo lo que estás necesitando y buscas desconectar del frío, de la lluvia y de todo, te recomiendo Ticket to Paradise. Lo puedes ver en HBO Max. Es una comedia romántica con George Clooney y Julia Roberts, que ya de por sí es garantía de que la peli va a estar buena. La historia son una expareja que se odia con cariño, pero tienen que viajar juntos a una isla paradisíaca para evitar que su hija cometa el mismo error que ellos: casarse rápido después de un romance de vacaciones. El resultado, peleas ingeniosas, paisajes de ensueño y momentos que te sacan más de una risa. Está en el top de lo más visto en Bolivia y es perfecta para pasar tu domingo. ¿Dónde puedes verla? En HBO. La segunda recomendación es una película de terror. De seguro la conoces, Terrifier 3. Ahora sí, si este domingo te sobra valor y lo que buscas es que se te pare el corazón, lo que está dando de qué hablar es Terrifier 3. También lo puedes ver en HBO Max. Esta es la tercera entrega de esta saga de terror extremo con Art el payaso, ese personaje que ya se volvió leyenda en el terror moderno. Esta película no es para todos. Tiene escenas muy fuertes, mucha sangre y un estilo que recuerda el terror de los años 80. Así que sí, ahí te van dos recomendaciones de películas para ver este domingo. Tú decides cuál prefieres verla. Soy Andrea Kisbert y te acompaño desde la cabina de Es Latino Horario. Estás en Fin de Week. Y ahora sí, vámonos con más música aquí en la estación que vive en ti.

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Apambichao de Maluma. Son las 11 de la mañana con 35 minutos. Y llegamos al sector favorito, hackeando la felicidad. Oye, ¿sabes qué? La felicidad no es un destino, es más bien un bug que podemos aprender a programar. Y para eso te traigo tres hacks. El primer hack es tener un podcast imaginario. Cuando estés haciendo algo aburrido, como lavar platos, barrer, esperar el micro, actúa como si fueras un invitado en tu propio podcast favorito. En voz baja o en tu mente, comienza a responder preguntas como: ¿cuál fue lo más raro que te pasó esta semana? ¿Qué canción no te cansas de escuchar? ¿O qué comida nunca volverías a probar? El chiste es que te conviertes en entrevistador y entrevistado al mismo tiempo. ¿Funciona? Sí, porque tu cerebro se distrae del aburrimiento y empieza a jugar. Y lo mejor, no necesitas auriculares, ni grabadoras, ni invitados, solo tú y tu imaginación. El segundo hack, crear un álbum de fotos imaginarias. Este es uno de mis favoritos, porque puedes imaginarte fotos que no existen. Como por ejemplo, imaginarte en el trabajo de tus sueños, en el lugar que siempre quisiste visitar, y cosas que siempre deseaste hacer. Lo mágico de esto es que de tanto imaginarlo, proyectarlo incluso, si lo llegas a hacer, lo llegas a tener y se logra. El tercer hack, dar gracias por fastidiarte. Este hack es muy interesante porque eliges una cosa que te moleste, no sé, como el tráfico, el frío, el ruido molesto, y en lugar de quejarte, das las gracias en voz alta, así como suena. Di: gracias tráfico por darme 5 minutos más para escuchar esta canción. O gracias por el frío, gracias por darme esa excusa de tomarme ese chocolatito caliente. ¿Es ridículo? Sí, tal vez un poco, pero funciona. Porque al cambiarle el nombre a ese algo que te molesta, le quita ese poder. No es magia, es rebeldía positiva. Y la felicidad también es eso, encontrar una razón para sonreír en el medio del caos. Y así, te van 3 hacks nuevos para ser feliz. Un podcast imaginario, un álbum de fotos absurda y darle las gracias a lo que te fastidia. Ninguno cuesta dinero, ninguno necesita wifi y todos te pueden sacar una sonrisa. Así que pruébalos y nos cuentas qué tal te funcionó. Esto es Latino Radio, donde la felicidad se inventa y se reinventa cada día. Soy Andrea Kisbert y esto es Hackeando la Felicidad por Es Latino Radio, la estación de los éxitos del mundo latino. Ahora sí, vámonos con Enanitos Verdes, La Muralla Verde.

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papacito de Karol G. Son las 11 de la mañana con 47 minutos. Y escúchame un momento, que esto es importante. Sé lo que estás pensando. ¿Emocionarme por el lunes? ¿Estás bien de la cabeza? Sí. Y créeme que yo tengo el mismo concepto de empezar la semana. Mañana es lunes, tienes que empezar con la universidad, con el trabajo, con deberes, con más responsabilidades. Pero mira, el lunes no es el enemigo. El lunes es como un reinicio de tu serie favorita. La misma vida, pero nuevo capítulo. Nuevas oportunidades, nuevas canciones, nuevas historias. Así que mañana, cuando suene el despertador, no lo apagues con rabia. Respira hondo, ponte tu canción favorita y sal a comerte el mundo. Porque si le pones ganas, hasta el lunes puedes saber a viernes. ¿Vamos con todo? ¡Claro que sí! Estás en Es Latino Radio y los lunes también se bailan. Soy Andrea Kisbert y esto es Fin de Week por Es Latino Radio, la estación que vive en ti.

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Son las 11:53 a.m. Y qué rápido pasó la mañana, ¿no? Pero esto no termina aquí, porque a continuación se viene Ranking Los Más Top, aquí en Es Latino Radio 100.3 en la ciudad de La Paz, Viacha y El Alto. 106.0 en la ciudad de Cochabamba. Recuerda que nos encontramos la próxima semana para que me cuentes qué tal fue tu día. Si quieres pedirme alguna canción o si ya pensaste en algún mensaje especial para dedicarle a tu persona especial, por supuesto. Y claro que sí, sabes que todo vale en esta semana y tendrás mucha diversión de lunes a viernes. Vive Latino con Janis Llanos, Like junto a Maciel Gutiérrez y Yuara de la Riva con Refresh. Tour Latino Vintage con Eduardo Hockman y Noche de Buenas de la mano de Rosana Rodríguez. Te mando un fuerte abrazo y toda la buena energía para el resto de tu jornada y que tengas un muy bonito día. Soy Andrea Kisbert y esto fue Fin de Week por Es Latino Radio, la estación que vive en ti. Ahora te dejo con una de mis canciones favoritas, A Visit the Nights.

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0: Luego de 14 semanas en listas y un máximo en el 15, The Warning junto a Karin León con Love to Be Love le dicen adiós al ranking de los más top.
1: Los que se van.
0: Manuel Turizo junto a Maluma con Apambichao también se bajan del conteo luego de 9 semanas en listas y un máximo.

0: Los que se van.
1: Aria Vega se baja del conteo con Chévere luego de 13 semanas en listas y un máximo en el 8.
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0: Los que se van.
1: Así también le decimos adiós a Harry Styles con American Girls luego de 10 semanas en listas y un máximo en el 7º lugar.

0: con una caída fuerte, pues Los Ángeles Azules junto a Melissa Robles de Matiz con Mi Nuevo Trauma desciende del 32 al 40, ya rozando la salida, la canción que nos hizo bailar con todos.
1: Top 39.
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0: Así también Juanes con Hagamos Que pierde posiciones del 38 al 39.
1: Top 38.
3: Nuevo ingreso
0: muy curioso. Sting, Catriel y Paco Amoroso en Hasta Jesús Tuvo un Mal Día básicamente hicieron una canción para bajarle un poco al caos mental. La idea del tema es simple, pero pega fuerte. Todos tienen días malos, incluso Jesús, y por eso la canción habla de no castigarte tanto, soltar la presión y dejarte vivir atrapado en el doom scrolling y el estrés constante. Lo más curioso es que Sting aparece como una especie de gurú espiritual dentro del universo del video, guiándolos en todo este modo de sanación.

0: Apenas la escuchas, escala del 39 al 36.
1: Top 35.
2: Nuevo ingreso.
0: Nuevo ingreso rockero. The Rolling Stones literalmente viajaron al pasado, pero usando inteligencia artificial. En su nuevo videoclip aparecen rejuvenecidos digitalmente como en los años 70, mezclando imágenes reales con tecnología deepfake para recrear su época más icónica. Y lo más loco es que no se siente frío ni robótico. El video juega totalmente con la nostalgia, como si los Stones estuvieran reviviendo su propia leyenda frente a cámara. O sea, no usaron inteligencia artificial para reemplazarse, la usaron para

0: semana en los Nos Top.
1: Top 33.
0: Lady Gaga con Shape of a Woman sube del 36 al 33. Y te cuento porque Lady Gaga no quiso cerrar la era Mayhem con un concierto normal, hizo literalmente un Requiem. Mayhem Requiem es una película concierto donde reimagina todo el álbum con versiones más oscuras, teatrales y emocionales, como si estuviera despidiendo

0: de los más top.
1: Top 31.
0: Daniel Herr junto a Dua Lipa con Two Hearts bajan del 15 al 31. Una de las caídas más grandes de la semana. Pero hay una noticia muy linda, pues parece que la amistad entre Dua Lipa y Rosalía anda más fuerte que nunca. Dua mostró que al llegar a casa se encontró con un regalo sorpresa de Rosalía, un vinilo firmado con una dedicatoria súper cariñosa. Y claro, internet ya empezó con el necesitamos una colaboración urgente, por favor.

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0: Subimos porque aquí ya empieza a ponerse seria la competencia. 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
1: Ahora hacemos un repaso de los mejores puestos. Los más top. Recuento del 40 al 31. Top 40.
0: Los Ángeles Azules junto a Melissa Robles, Mi Nuevo Trauma.
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1: Top 39.
0: Juanes, Hagamos Que.
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1: Top 38.
0: Catriel y Pablo.

0: Farruko, Griff y Steve Aoki, ¿ya pa' qué?
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0: Top 35. The Rolling Stones, In the Stars. Top 34. Ozuna, Una Aventura.
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0: Top 33. Lady Gaga, Shape of a Woman. Top 32. Bruno Mars, I Just Might. Top 31. Daniel Hurl junto a Dua Lipa, Two

0: Anima junto a Lisa con Bad Angel bajan del 13 al 30, caída inesperada para esta semana dentro de los más tops.
1: Top 29.
0: Nuevo ingreso a la vista con De Paul en Te Confieso, porque entra al ranking con esta canción súper honesta y directa, de esas que parecen una conversación pendiente. El tema nos habla de abrir el corazón sin tanto orgullo, soltando todo lo que uno se guardó por miedo o por no saber cómo decirlo. Y ojo, porque llegó un callado, pero

0: Top 28 tras haber sido la número 1 y la favorita dentro de los más top.
1: Top 27.
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0: Bruno Mars con Lo Arriesgo Todo sube del 33 al 27. Y lo más interesante de esta canción es que Bruno Mars no quiso simplemente traducir la canción al español. Para lograr que sonara natural y muy emocional de verdad, trabajó junto al compositor puertorriqueño Ríos, quien ayudó a adaptar cada frase para que mantuviera el mismo sentimiento romántico que la canción original, pero con esencia latina real. Y ojo a este detalle, porque cambiaron expresiones completas, porque muchas cosas funcionaban en inglés, pero no transmitían lo mismo en español.
1: Top 26.
0: Harry Styles con Dance No More sube del 29 al 26, la canción que te hará bailar, estoy segura que sí.
1: Top 25.
0: Quevedo con Elvis Crespo, La Graciosa sube del 28 al 25 y hablemos de algo muy interesante que está pasando en la música. Bad Bunny y Quevedo ya no solo representan a sus países con música, ahora hasta la comida forma parte de su identidad. Bad Bunny mete referencias súper boricuas como la banana, mientras Quevedo habla de cosas típicas de Canarias como los guachinches o el gofio. O sea, sí, escucha sus canciones y casi te dan ganas de probar de dónde.

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1: Top 24.
2: Blackpink con Go pierde posiciones del 23 al 24.
1: Top 23.
2: Los Ángeles Azules junto a Belinda con Por Ella sube del 26 al 23. Y lo que te voy a contar es genial porque el Mundial 2026 literalmente va a arrancar como un mega concierto. Belinda, Los Ángeles Azules, Maná, J Balvin y más artistas serán parte de la ceremonia inaugural en el Estadio Azteca, mezclando fútbol con una fiesta llena de música latina y cultura mexicana. Y ojo con Belinda, porque además de presentarse, también va a sonar fuerte con Por Ella, la canción oficial que hizo con Los Ángeles Azules para el Mundial.

Y así también se suma de nuevo Zara Larsson como nuevo ingreso junto a Shakira con Eero Summer. Zara Larsson y Shakira sorprendieron en el remix de esta canción. Y sí, Shakira volvió a cantar en inglés. La canción mezcla el pop europeo de Zara con ese estilo más sensual y emocional de Shakira, dándole esa vibra de verano total, pero con mucha nostalgia y drama romántico. Y claro que apenas salió y todos empezaron a hablar de lo mismo. Escuchar otra vez a Shakira cantando en inglés como en sus eras más

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0: ahora hacemos un repaso de los mejores puestos. Los más top, top, top, top. Recuento del 30 al 21. Top 30.
1: Animal junto a Lisa, Bad Angel. Yeah, I'm pretty, pretty bad
0: 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Top 29.
1: The Point, te confieso.
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0: Top 28.
1: Taylor Swift, Opalize. My mama told me
0: it's so bad. Top 27.
1: Bruno Mars, Lo Arriesgo Todo.
0: Top 26.
1: Harry Styles, Dance No More.
0: Top 25.
1: Quevedo y Elvis Crespo, La Graciosa.
0: Ya veremos qué pasa después. Top 24.
1: Blackpink, Go.
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0: Top 23.
1: Los Ángeles Azules junto a Belinda, Por Ella.
0: Top 22.
1: Tyla y Sarah Larson, She Did It Again.
0: Top 21.
1: Sarah Larson y Shakira.

0: Entramos al Top 20 y aquí ya cualquier movimiento pesa y pesa demasiado.
1: Top 20.
0: Miley Cyrus de Younger You baja del 19 al puesto número 20.

0: Top 19.
1: Fini con Ulises Bueno con Dos Amantes pierde posiciones del 17 al 19 tras haber sido la número 1. Y aquí un dato curioso de Tini que quizá no sabías, y es que antes de convertirse en la estrella mundial con Violeta, apareció en Patito Feo cuando apenas tenía 10 años. O sea, si Tini literalmente creció frente a las cámaras mucho antes de llenar estadios o romper los rankings.
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0: 17.
1: Antes de que el tiempo se vaya de Fonseca y Juanes, sube del 37 al 17. Tremenda subida dentro del conteo y gracias a tus votos en martes de ranking. Y hablando de aprovechar el tiempo, Juanes le dedicó un video súper romántico a su esposa Karen Martínez, usando de fondo Gotas de Agua Dulce. Pero internet no tardó en reaccionar. Muchos se recordaron la crisis y las infidelidades que la pareja vivió hace años, mientras otros defendían que después de más de 20 años juntos siguen apostando por el amor. O sea, pues un video romántico terminó reabriendo uno de los capítulos más comentados de la relación.

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0: Top 14.
1: BTS con Suim pierde posiciones del 11 al 14 tras haber sido la número 1. Pero, excelentes noticias, ARMY, prepárate porque BTS ahora también va a conquistar los cines. El grupo llevará conciertos de su gira Airy Rank a salas de cine de todo el mundo, con transiciones especiales desde Corea y Japón para que los fans vivan la experiencia casi como si estuvieran en el estadio. Y ojo, que no es la primera vez que hacen algo así, pero esta nueva etapa viene mucho más grande después de su regreso tras el servicio militar. Wow.

0: Top 11.
1: Madonna junto a Sabrina Carpenter con Bring Your Love suben del 20 al 11. Y hablemos de buenos outfits porque Sabrina Carpenter ya no solo está llamando la atención por su música. Ahora, cada look suyo parece parte de un show. Brillos, transparencias, corsets y outfits súper atrevidos se volvieron parte de esta nueva era donde Sabrina mezcla glamour clásico con vibra pop súper coqueta y muy segura. O sea, sí, pasó de chica Disney a convertirse en una de las artistas con más personalidad o fashion de

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0: Recuento del 20 al 11. Top 20.
2: Miley Cyrus y Younger You. Yeah, you.
0: It's Younger You. Top 19.
2: Tini y Ulises Bueno. Dos amantes.

0: Fonseca y Juanes. Antes que el tiempo se vaya.
1: Antes que el tiempo se vaya.
2: 16.
0: Anita junto a Shakira, Choca Choca.
2: Choca Choca, cuerpo con cuerpo.
0: Top 15. Katsai

junto a Craig González con Después de Ti sube del 16 al 10, y es que esta canción sigue dando de qué hablar. Craig González contó que cuando Karol G le mostró la canción, sintió que era una medicina por toda la emoción y tristeza que transmite. Y justo eso fue el

Número 6. Olivia Rodrigo con Drop Dead cae del número 1 al 6, así como lo escuchas. Y es que Drop Dead de Olivia Rodrigo, quien no solo tiene una era intensa en la música, también lo tiene en sus casas. La cantante vive entre espacios súper modernos y mansiones con estilo minimalista, llenas de tonos neutros, estudios privados y rincones bastante tranquilos, muy diferentes a toda la energía explosiva de Drop Dead. O sea, mientras sus canciones son puro caos emocional, sus casas son literalmente paz total.

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En el 4, Dominic Fike con Baby Doll, que escala desde el puesto 12. Subida gigante para esta canción. Melancólica, relajada y con una vibra que conecta de

Y en el puesto 3, Yami Safdie con Alejandro Sanz, Cuéntame, sube del 5 al tercer lugar y te traigo chisme romántico, porque Alejandro Sanz ya ni siquiera intenta esconder lo enamorado que está. En pleno concierto subió al escenario a su novia Stephanie Cayo para cantar juntos Corazón Partido, entre abrazos, miradas y hasta un beso incluido, y claro pues que el público terminó viendo más que un concierto, prácticamente una declaración de amor en vivo.

Rozando el 1, así es, David Bisbal, vivir así es morir de amor. Sube del 4 al 2 y ya se siente la cima, muy muy cerca. Una reinterpretación cargada de nostalgia y emoción pura que a todos nos está haciendo cantar.

0: 6.
1: Olivia Rodrigo, Drop Down.
0: Top 5.
1: Lady Gaga junto a Doity, Runaway.
0: Top 4.
1: Jamie Spike, Baby Doll.
2: Baby Doll.
0: Top 3.
1: Yami Zapie y Alejandro Sanz, Cuéntame.
2: Cuéntame. ¿A dónde
0: Top 2.
1: David Bisbal, Vivir Así es Morir de Amor.

Tenemos nueva número uno en los más top. Sube del 6 al 1 con una reinterpretación que logró conectar muchísimo esta semana. La mezcla entre nostalgia, desamor y el sonido más moderno de Morat terminó llevándola directo a la cima luego

0: Y así cerramos el número uno de esta semana. Tu cárcel, una nueva versión del clásico de los Bookies que mantiene intacta la historia original. Alguien atrapado en una relación que parecía perfecta, hasta que terminó convirtiéndose en su propia cárcel emocional.
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0: Gracias por acompañarme en los Más Top. Nos escuchamos en la próxima entrega con más hits, sorpresas y toda la buena vibra que te mereces. Soy Jenny Llanos, hasta pronto. Cuídate que la música siga acompañando tus días.
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todos esos amores que dicen ser prohibidos. Y para todos esos que no pudieron ser. Esto dice así.

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